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0: 7:30 por borracho.
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2: Siete de la mañana con 12 minutos, 7 de la mañana, 12 minutos. ¿Qué tal? Bienvenidos. Estamos iniciando el desenguayabe a través de Cuachiri, la 103.7. En esta mañana de domingo, 9 de agosto del año 2026. ¿Cómo amanecemos a esta hora de la mañana? Les voy a dar mi WhatsApp para que ustedes que están ahí de pronto sintonizados me lo haga saber. Me diga qué está haciendo a esta hora de la mañana. Ya está trabajando hoy, está descansando. Cuénteme qué hace. 610-660-115. 610-660-115 es el número de nuestro WhatsApp para que ustedes nos envíen su nota de voz, su reporte a esta hora. Claro que sí, por supuesto. Oiga, ¿dónde está escuchando el desenguayabe? 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Buenos días. Saludo para la gente que está trabajando hoy. ...610-660-115 es el número para que ustedes me reporten ya la sintonía. Si quiere saludar a alguien, lo puede hacer. Con muchísimo gusto, ahí estamos para complacerlos a través del 610-660-115. 610-660-115 en esta mañana de domingo, el de Singuayabe. Don Boris Cepeda, desde RD. Con este bolerazo que se llama Apenas. 7 de la mañana, 14 minutos. 7 de la mañana, 14 minutos.
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0: Oiga, don Darío Gómez, eso se llama corazonada a esta hora de la mañana, 7 de la mañana, 24 minutos. En el de Sin Guayabe, recuerde mi WhatsApp, el 610-660-115, para que ustedes sigan enviando sus mensajes, su reporte de sintonía a esta hora. Un saludo para Leo, saludo para Mauricio. Para Katy, también a esta hora de la mañana, reportando sintonía. 610-660-115. Buenos días, ¿cómo amanecemos a esta hora? Los oyentes de Kuashiri, la 103.7. A ver, déjenme saber quién está por ahí. ¿A qué se dedica? ¿Qué hace? ¿Está trabajando hoy domingo? ¿Está descansando? Cuénteme. ¿Dónde anda? ¿En qué sector anda? ¿Qué anda haciendo? ¿En qué posición está? Cuénteme. 610-660-115. 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Dice por acá, buenos días, bendiciones desde Carpetana. Estoy desayunando para ir a trabajar, Gaby. Gaby, ¿qué está desayunando? Cuénteme. ¿Está desayunando qué? ¿Un bolón? ¿Un colacao? ¿Café? Cuénteme, cuénteme. A ver, ¿qué hacen los oyentes? ¿Ya desayunaron? ¿No han desayunado? ¿Qué piensan? Cuénteme, ¿qué andan? ¿Trabaja o no trabaja hoy domingo, ah? 610-660-115, 610-660-115, para que ustedes me envíen su reporte de sintonía, me hagan saber que están acá conmigo en este Sin Guayaba de domingo. Oiga, dice, tres huevitos, ¡ay, María, tres huevos! Café y cuatro tostadas, ay, María, tremendo desayuno, Gaby, ¿no? Imagínese, pues, a esta hora, tres, oiga, cuatro huevos, ¿cómo le parece, ah? Ah, tres huevos, café y cuatro tostadas, bueno. Buen provecho, Gaby, pues, buen provecho. Seis diez, 660-115 es mi WhatsApp a esta hora. Recordarles, son las 7:27. 7:27, nos vamos con la música, música del Desenguayaba. Invitamos a JJ desde Ecuador, don Julio Jaramillo, el ruiseñor de América. Esta canción sota, oye. Te esperaré, mi amor.
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Rodolfo Aicardi, excelente bolerazo, ni más faltaba, amor manchado a esta hora. 7:42 en el Desenguayabe de Cuachiri, 103.7. Buenos días, ¿cómo amanecemos? 610-660-115, hágale, marque, bueno, marque no, envíeme su mensaje, su nota de voz ya mismo, dígame qué está haciendo, dónde se encuentra. Está descansando hoy, va a trabajar, está trabajando, cuénteme, 610-660-115, Olivia, saludo especial, Pablo Remalas, ahí en Rivas, hacia Madrid también, saludo. 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

llamarnos, 610-660-115. Si usted quiere saludar a alguien también por ahí, con mucho gusto, a través del 610-660-115, envíenos su nota de voz, su reporte a esta hora de la mañana. Cuando tenemos las 7 de la mañana, 44 minutos, 7:44, ¿ya desayunó, no desayunó? ¿Qué va a desayunar? ¿Qué va a hacer hoy? Cuénteme. 610-660-115. Continuamos a esta hora con la buena música del Desenguayabe y al estilo de música tropical, la Sonora Cañonera. Esta canción se llama La Tarjetica de Invitación. Imagínese, pues, a Don Paulo

0: Omega, ese es el trío América, el camino de la vida, ¿eh? Tremendo exitazo a esta hora de la mañana, el desenguayabe.
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0: Llegamos a las 7:55 minutos, ustedes siguen reportando sintonía a través de nuestra línea de WhatsApp, el 610-660-115, 610-660-115. Saludo para Carmen, que nos reporta sintonía desde el sector de Embajadores. Para Rosa, Rosy, un abrazo cordial ahí. También nos está escuchando Rosa, ni más faltaba ahí en el sector de Usera. Para Nuri, para el Jaguar, saludo también especial a esta hora para el Jaguar, trabajando fuertemente ahí en el taxi, ¿no? Jaguar. 7:55, este es el de Cinguayabe. Le reitero, 610-660-115, sigan enviando sus mensajes, su reporte de sintonía, si quiere saludar a alguien, también lo podía hacer, ni más faltaba. Sé que me está escuchando también fuera de Madrid, la gente de Sevilla, la gente de Zaragoza, Murcia, de Alicante, Cecilia, un abrazo para Cecilia, para Alexandra, para el Negrito, para el Viejo Junior, Luz Mari Mateus, también saludo especial ahí en Alicante, está ahora sintonizada con el desenguayabe. Para Josefa, Josefa, hombre, Josefa dice que está listando para irse para la misa, ¿no? Para ir a la iglesia de María Auxiliadora, ¿no?

0: Josefa. Saludo cordial ahí a Josefa, ni más faltaba Josefa, oye. Recuerde, 610-660-115, 610-660-115, este es el de Senguayay. Ya para cerrar esta hora nos vamos a ritmo de buena balada. Llega Leo Dan, más dulce que tú. Son las 7 de la mañana, 57 minutos en el de Senguayay.
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0: el jilguero de América, o Fray Antonio el Internacional, también como es conocido, amigo de la barra.
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0: 8:09, comenzamos esta segunda hora del desenguayabe. 8:09, recuerde mi WhatsApp, del 610-660-115, 610-660-115. Siga enviando su reporte a esta hora de la mañana. 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Llega Don Paco de América. ¿Cómo duele querer? Ay, es que es tan duro querer, ¿cierto? Eso duele mucho. Súbale, súbale, porque este es el desenguayabe.
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1: Amor en tinieblas se llama la canción.
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1: 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Buenos días, ¿cómo amanecen? Están muy calladitos hoy. 610-660-115. ¿Quién está por ahí? Hágamelo saber a través del WhatsApp 610-660-115. ¿Qué hace? Está trabajando, está descansando. ¿Ya desayunó, no desayunó? ¿Qué va a hacer hoy? Cuénteme. 610-660-115.

Recuerde 610-660-115 para que ya mismo de una vez me reporte esa sintonía, me diga dónde me está escuchando. En el de Sin Guayabe. 8 de la mañana, 24 minutos. 8 de la mañana, 24. Don Hugo Blanco, Malapata.

Gabriel, esta canción se llama No Entiendo desde México. Sí, señores, 8:38, 8:38 en el Desenguayabe. Recordarles que me siguen enviando sus mensajes a través del 610-660-115, 610-660-115. Nos vamos con la música a esta hora, oiga lo que llega. Aquí está don Darío Gómez Zapata, el rey del despecho, con los legendarios. La Ingrata se llama la canción. Súbale volumen, este es el Desenguayabe.

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espectacular a nivel musical, Fernando González, o Fernando el Mambo González, el hombre de qué nota. Sí, señores, oiga, 45 años de vida artística y lo celebró por todo lo alto, con invitados especiales y todo, abriendo esa Feria de las Flores en la ciudad de Medellín. ¡Óyelo, viejo Cucho! Ah, esto es un temazo del Fernando González con el combo de las estrellas, oiga. En silencio siempre te amaré, mi amor.

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Venga, lo nuevo de Johnny Rivera, eso es la depre. Las 9 de la mañana con 5 minutos, 9 de la mañana 5 minutos, iniciando el Desenguayabe, iniciando esta tercera hora. Ojo pues, oiga esto, apenas para destapar una, ¿sí o no? El caballo de la música popular, don Luis Alberto Posada. Ay, ay, ay, mal amor. Pero bueno, mal amor mentiroso, ¿y qué más? ¿Eh? Ay, ay, ay.

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1: Las 9:08, 9:08. Estamos en el desenguayabe, a esta hora a través de Cuasir y la 103.7. Buenos días a nuestros oyentes. Recuerde, 610-660-115. Envíeme ya mismo su mensaje, su reporte. ¿Cómo amanecen hoy? ¿Qué hacen? ¿Qué están haciendo? Cuénteme. ¿Están trabajando? ¿Están descansando? ¿Ya desayunaron? ¿Qué van a hacer hoy? ¿Se van de paseo? ¿Van para el río? Aquellos que están viajando y nos llevan ahí sobre ruedas, saludo especial. 610-660-115. Oiga, las personas que me envíen mensajes al 610-660-115, antes de las 10 de la mañana voy a hacer el sorteo de una de las memorias, un pendrive con lo mejor de la música del desenguayabe. Sí, señor, esto es la música popular, algo de tropical, bien sabroso también, viene por ahí en esa memoria USB que voy a entregar antes de las 10 de la mañana. ¿La quiere? Pues me envía su mensaje a través del 610-660-115, 610-660-115. 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Me pedían por ahí celitos de Ina Isabel, claro que sí. Ahí les va con todo el cariño a esta hora en el desenguayabe.

0: Oiga, pues, Verena, ahí está un artista de Samantha Records. Espectacular canción a esta hora de la mañana, cuando tenemos las 9 de la mañana con 22 minutos. 9 de la mañana con 22 minutos. A ver si por acá me permite. Las 9 de la mañana con 22 minutos y nos está bloqueando todo esto. Pero bueno, poquito a poco, será aquí un virus que se nos metió por este lado. Okay. Bueno, vamos a mirarlo mientras tanto.
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Estamos en el Desenguayabe a esta hora de la mañana. Recuerde mi WhatsApp del 610-660-115. 610-660-115. Para el viejo Lucho, un abrazo también. Ahí al viejo Plomo, el viejo José.

Ya a las 9 de la mañana. Well, you viejo Yuco, sintonizado también a esta hora con el de Sin Guayaba, 9 de la mañana con 24 minutos, 9 de la mañana con 24 minutos. Mire, me voy con una canción y que, ay María, cómo trae recuerdo esto. En la base ahí de ventas. Aquí llega don Fernando Urbano, está la ley del amor, saludando a Jason Sánchez Duque. Ay, ay, ay, ay. Base de ventas a base de Epifanio y a Luche. Ay, Dios mío, qué trayecto. La realidad de la vida, cuando perdemos a las personas que realmente valen la pena. Aquí está la ley del amor.

9 de la mañana con 26 minutos en el de Cinguayabe, 9:26. Ay, ay, ay. Esa no era. Esa es la que viene a continuación, que también me la han solicitado, pero bueno, ya, espera un momentico, porque es que como le digo, se nos trabó todo esto por acá.

este calor está afectando todo, ¿sí o no? Ave María. 9 de la mañana con 27 minutos. Este es el de Sin Guayabe. Ahora sí, vea, ponle pues cuidado. Llega don Fernando Urbano, la ley del amor. Es que definitivamente hay veces que uno pierde a las personas que realmente merecían la pena. Saludando a Jason Sánchez Duque. Oiga, qué recuerdo, Jason, ¿se acuerda? Base de ventas a base de Epifanio y de Epifanio hacia Lucha. Ay, ay, ay. Qué noche aquella, ¿cierto? La ley del amor, don Fernando Urbano. A veces cuando le dicen a uno esto, ¿qué más podemos hacer, cierto? Perder las personas que realmente merecían la pena.

Oiga, don Pablo Redín, la sonora del Perú, la sonora cañonera. Esto es el maleficio. Oiga, y póngale pues cuidado porque con esta canción les hago la cordial invitación porque el próximo sábado 26 de septiembre estaremos ahí en Madrid. Estaremos con la fiesta de la Virgen del Cisne, sí, señores. Oiga, póngale pues cuidado, próximo sábado 26 de septiembre los esperamos desde las 10 de la mañana con la fiesta de la Virgen del Cisne. 10 de la mañana tendremos la procesión en honor a la Virgen del Cisne. A las 12, la misa campal y a la 1 de la tarde empezamos con esa programación sociocultural. Invitan los síndicos y priostes de 2026 para mayor información a través del 645-613-605, 645-613-605. El próximo sábado 26 de septiembre estaremos ahí en tarima con todos los compañeros de Guachiri 103.7. Obviamente con la presencia de Jorge Ramírez estaremos animando en esa tarima. Así que próximamente, sábado 26 de septiembre, estaremos ahí en la ciudad de Madrid, en Arganda del Rey. Llega lo nuevo de mi amigo Ediel de Jesús, al lado de Johnny Vélez. Esto es lo nuevecito. Que traigan guaros, sí, y señores.

0: Oiga, pues lo nuevo de el de Jesús, sí señores, y Johnny Vélez, esa canción que traigan Guaro a esta hora sonando en Ecuachir y la 103.7 desde Madrid, España, para el mundo. 9 de la mañana con 40 minutos en este Desenguayabe, sí señores.
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9:42, 9:42. Me piden por acá de Rodolfo Aicardi algo tropical. Claro que sí, ni más faltaba. Hágale una, tirémoslo ahí porque estamos en este Senguayaya rematando a las 10 de la mañana. Ya entran también nuestros compañeros. Así que nada, vámonos con música a esta hora. Vamos con musiquita tropical bien sabrosa para animar este domingo. Rodolfo Aicardi, oye, Tormentos.

Ay, qué rico cómo suena esto, ¿sí o no? Ah, bien sabroso, y eso lo estaremos bailando seguro allá en la fiesta de la Virgen del Cisne el próximo 26 de septiembre en Arganda del Rey. Son las 9 de la mañana, 47 minutos. 9 de la mañana, 47 minutos. Oiga lo que llega, oiga. Ah, mero charrito negro. Ay, por favor, no insistas más.

Son las 9:40, bueno, 9:50, ya nos avanza el tiempo a esta hora. Oiga, 9:50, un abrazo para mi gran amigo Ediel de Jesús. Oiga, está con Yermaín, el romántico, un abrazo para Ediel de Jesús. Y obviamente para mi gran amigo Yermaín el romántico, qué bueno, ojos parches y ni siquiera invitan los muchachos. Un abrazo, Ediel de Jesús, estamos estrenando ya su canción en España, mi hermano. Las 9:50, vea lo que llega pues para ir rematando a nombre del mercado del ballet, por supuesto a nombre de Crazy Travel. Hoy aquí llega Shilda. Se llama Te Necesito, hombre. 9:50, súbale, súbale.

0: 9 de la mañana 53 minutos en el Desenguayabe, Shilda. Miriam Alejandra Bianchi, más conocida como Shilda. Oiga, pues, qué rico suena esta buena cumbia. 9 de la mañana, 53 minutos, 9:53.
1: Buen día.
0: Buen día.
1: Corazón mío y amor de otra, reciba y un cordial saludo de mi parte, que Dios lo bendiga hoy y siempre. Dios bendiga su casa, su hogar y toda su familia, y desearle un bendecido y grande domingo. Que Dios lo bendiga hoy y siempre. Un bendecido domingo. Y por fin un saludo cordial para Costa, Sierra y Oriente, para toda España, Madrid, para toda la familia de Coasir y para el locutor que se encuentra hoy domingo en la radio. Que viva el locutor, carajo. Que viva yo, carajo. Que viva la madre de mis hijos, que esa soy yo, carajo. Por fin me puede poner un temita con la tierra encima. Del negrito
0: negro.
1: Este...
0: Charrito negro.
1: Charro, creo que.
0: Charrito negro, sí.
1: Lo escucho en San Fernando de Henares, aquí reportándome, aquí presente, carajo. Qué gracias, bueno. Gracias, un feliz domingo. Pasáis bien, besitos y abrazos, una mordida en el espinazo.
0: Pues gracias, gracias. Venga, vamos a ponerle ahí con la tierra encima del charrito negro de una, esa, oiga eso, oiga, oiga. Mero charrito, sí, señor. 9 de la mañana, 54 minutos, 9:54.

Saludo especial a Joan, nada más y nada menos el Charrito Negro, un abrazo cordial para mi gran amigo Joan Gabriel González, el Charrito Negro, las 9 de la mañana, 57 minutos, 9:57 minutos, yo me despido, sí señores, se me acaba el tiempo, ustedes quedan con la mejor programación de Huachiri en este domingo 9 de agosto, la Sonora de Margarita, ese vocalista, la Sonora Dinamita, y esa canción que grabase también, obviamente, con esa gran Sonora, la Sonora Dinamita.

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Que tengan feliz domingo. Chao.

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1: Ajá, trayéndote la mejor música siempre, WCCM-FM. Ahora con la hora será el señor Ramón.
2: Ahora exacta será la 4 y 20.
1: La primera llamada, ¿con quién hablo?
3: Yo, it's Freedom in there, man. Yo, it's Freedom.
1: No, la próxima llamada. Llamado, ¿con quién hablo?
4: Hola, ¿usted me oye?
1: Sí, te oigo. ¿Con quién hablo?
4: Te habla Altagracia Jiménez Calme de la Cruz Vázquez Rosario Figueroa Vargas Sánchez.
1: Dios mío, ¿de dónde eres, mi amor?
4: De Manhattan.
1: No, mi amor, ¿de qué país tú eres?
4: Soy de Puerto Rico.
1: Muy bien. ¿Qué canción te gustaría ahora mismo?
4: Ay, pero qué emoción, son tan nítidos. No me recuerdo el nombre, pero son tres latinos.
1: Ajá, deja ver, debe de ser el disco nuevo que tiene el Weapon Legendary Trilogy de CNC Music Factory. Muy bien, ajá. Sí, Altagracia, ¿qué estación te trae la mejor de música latina y americana?
4: Pues WCCM-FM.
1: Pues entonces, adelante con la música de CNC Music Factoría.
5: ¡Mira, mi gente! ¡Señoras y señores!

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